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1: Gracias, feliz noche para todos. Y los dejo con Te Propongo, Héctor Rey. Chao, chao, hasta mañana. 7:26, me despido. Soy Luis Guillermo. Hasta mañana, pasen a bien con Paisaje en esta noche.

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0: Las 8 y 9 minutos.
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0: Las 8 y 32 minutos.
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0: Las 9:18.
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0: Las 9 y 40 minutos.
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0: las 10 y 21 minutos.
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0: las 10 y 40 minutos.
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0: las 11 y 20 minutos.
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0: Las 12 y 42 minutos.
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0: Las 2 y 28 minutos.
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0: Las 2 y 50 minutos.
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0: Las 4 y 4 minutos.
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2: Esclarece la aurora el bello cielo, otro día de vida que nos dais. Gracias, oh Dios creador del universo, oh tierno Padre que en el cielo estáis. Vuestras voces unimos al concierto que el universo eleva en vuestro honor, desde la tierra al cielo más profundo, oh tierno Padre magnífico hacedor. Conservad vuestras almas sin pecado, a vuestro cuerpo dad fuerza y salud, y vuestra mente iluminad piadoso con un rayo benéfico de luz. Por vuestra amada patria suplicamos, por la iglesia elevamos oración, por vuestros caros padres y familias, siempre dichosos los hagáis, Señor. En vuestro santo nombre comenzamos este día de vida que nos dais, haced que lo acabemos santamente, oh Padre nuestro que en el cielo estás.

Muy buenos días para todos ustedes, amables oyentes. Son las 5 de la mañana y un minuto, 5:01. Hoy es el 21 de julio del año 2026. Hoy es el día de San Lorenzo de Brindisi, de Procedas y Ezequiel, y el de los estos son profetas, y del divino niño Jesús. Hoy me acompaña Luis Gonzaga Ochoa Morales en la parte técnica. Acá en la programación, en la locución, este amigo de ustedes, Jader Londoño Palacio. Voy a estar con ustedes 2 horas programándoles muy buena música popular, llevándoles avisos sociales, los resultados de las loterías. Vamos a comenzar nuestra programación con un tema del Sin Igual. Esto es Silva y Villalba, Oropel.

Bueno, ya tenemos las 5:07. Estábamos escuchando a Betulio y Julián y el tema Río que pasas llorando. A esta hora estamos saludando a todos los habitantes del campo en las diferentes ciudades de todos los municipios del norte. Saludo muy cordial para todos ustedes, especialmente para los que están trabajando a esta hora, como los ordeñadores, por ejemplo. Saludo allá en sus salas de ordeño, todos los que están bajo sus carpas, los que están a campo abierto, muy buenos días. Saludamos a las amas de casa, organizaciones comunitarias, para todos los que trabajan y luchan en el campo, un saludo muy cordial. A esta hora saludamos a todos los de los negocios abiertos al público y quienes a esta hora departen con un rico café colombiano. Buenos días. Ya tenemos las 5:08 en la mañana. Sigamos con nuestra programación musical. Escuchemos un tema del dueto Riobamba, Remordimiento.

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1: Sí, con mucho gusto, acá tenemos los resultados de las loterías. Mucha atención, que lotería, a ver, el Play 4 ganó 21.72, Cash 6.88, Cafeterito 77.54, Caribeña 76.69, Chontico 84.51, Antioqueñita 72.14, y Dorado 23.32. Estos son los resultados de las loterías. Felicitaciones para todos los apostadores, para todos los que ganaron. Mucha atención, que se los voy a repetir. Dorado 23.32, Antioqueñita 72.14, Chontico 84.51, Caribeña 76.69, Cafeterito 77.54, Cas 6.88, y Play 4 21.72. El número de Baloto que jugó anoche, el 03-22-23-25-37, Superbalota 01. El acumulado 49.200 millones de pesos. Baloto Revancha 03-10-11-23-33, Superbalota 15. El acumulado 8.600 millones de pesos. Y ya tenemos las 5:16. Sigamos con música que nos trae Espinosa y Bedoya, Galerón Yanino.

Bueno, ya tenemos las 5:22 minutos. Escuchábamos a Carlos Arturo y el tema Evocación. Vamos con otro tema, un tema que nos trae Los Provincianos, La Vida es un Sueño.

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8: Ya tenemos las 5:30 minutos en la mañana. Escuchemos a Lucho Bowen y el tema Yolanda.

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Ya tenemos las 5:36 minutos. Escuchamos al dúo Luz y el tema Ya van tres días. Sigamos con música. Este es un tema que nos traen los Visconti, Veneno.

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1: 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Y atención, este miércoles 22 de julio, tendremos la recolección, la jornada de recolección de envases y empaques de agroquímicos. Te invitamos a devolver los siguientes tipos de residuos de considerados como peligrosos, lo que es canecas plásticas, bolsas, antideslizantes, cajas de embalajes. Recuerda entregar los residuos peligrosos empacados y reciclar el triple lavado, o pues hacer el triple lavado. Esto es en las veredas, eso va a ser mañana en las veredas de son las veredas de Tesorero, Porvenir, Pío XII, Las Brisas y El Filo, para la entrega del certificado. Se requiere de inscripción del predio con anterioridad en el teléfono 313-607-6244. 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

cumpliendo con la misión humanitaria de la Cruz Roja. 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Atención, gran peregrinación a Angostura, es este 26 de julio, a 75 mil pesos el viaje. Informes en el 301-512-3050. 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Informes en el 323-543-0450 o en el 311-627-0233 con Carlos Peña. Bueno, y ya tenemos las 5:49. Vamos con más música. Este es un tema que nos trae Tony Álvarez. Volver a los

Bueno, ya tenemos las 5:55 minutos. Escuchábamos este tema de Los Cuatro del Cafetal, Ventera de Amores. Vamos con música. Este es un tema de Ricardo y Janet, Venganza y Razón.

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Bueno, ya tenemos las 6 y 7 minutos en la mañana. Escuchábamos a Olimpo Cárdenas y el tema Vencido. Vamos con más música. Este es un tema que nos traen los mineros, Rosa Idolatrada.

Bueno, ya tenemos las 6:12. Escuchamos a las indianas y el tema Seré tu amigo. Vamos a escuchar otro tema que nos trae Sofía Martínez, Semilla de Oro.

Bueno, ya tenemos las 6:17, escuchábamos a los relicarios y el tema Sentencia Cruel. Vamos con un tema de Vicente Fernández, La Ley del Monte.

tenemos las 6:23, 6:23 en la mañana. Escuchábamos a las Hermanitas Calle y el tema El Bandolero. Vamos a escuchar un tema de los Relica. Este es de los Relicarios, El Abandonado.

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6: Bueno, ya tenemos las 6:33, 6:33, sigamos con música. Antonio Aguilar, Mil Cantinas.

Tenemos las 6:39, 6:39, escuchábamos a Darío Gómez y el tema La Descontinuada. Vamos con otro tema, un tema que nos trae en los rayos, La Esquina.

Bueno, ya tenemos las 6:45 minutos, escuchamos al dúo Luz y el tema La Hora Cero. Amables oyentes, ya estamos llegando al final de nuestra programación, mil gracias por habernos escuchado. Los invito muy cordialmente para mañana a partir de las 5 de la mañana, Dios mediante, estaremos en un programa similar. Hoy me estuvo acompañando Luis Gonzaga Ochoa Morales en la parte técnica, acá en la programación, en la locución, este amigo de ustedes, Jader Londoño Palacio. Hasta mañana, los voy a dejar con un tema del Charrito Negro, Loco por Amor.

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2: Amables y gentiles oyentes, tengan ustedes muy buenos días. Démosle gracias a Dios inicialmente por darnos esta nueva oportunidad de estar aquí frente a estos micrófonos y poder llevar un mensaje de orientación y de ayuda espiritual. Mis queridos hermanos, ha llegado el momento de usted no sufrir en silencio. Mire, cuántas personas nos visitaron en San Pedro de los Milagros este viernes pasado. De verdad que nos visitaron gente de aquí de Entre Ríos. Mucha gente fue de Entre Ríos a hacerse un chequeo, una consulta, gente que ya está en tratamiento y mucha gente agradecida que desde el viernes su vida ha comenzado a cambiar totalmente. Una señora me visitó especialmente desde Belmira y me decía: maestro, yo no duermo. Y me dice en el día de ayer, feriado, me dice: maestro, mire, ¿cómo le parece? Yo no sé usted qué hizo por mí, pero desde el viernes estoy durmiendo como un bebé, prácticamente como dormía yo hace mucho tiempo. Ella se quedó sorprendida cuando botó de su cuerpo cosas que le habían dado para verla totalmente fracasada. Por eso yo quiero que si aquella persona que me está escuchando a esta hora de la mañana se siente bloqueado o bloqueado, aquella persona que lamentablemente siente de que le han hecho un daño, que por ese motivo sus metas, sus proyectos siguen engavetados. Mire, cuántas personas llegaron a mi oficina porque tenían problemas con su pareja, gente de todas partes, pero que fueron a consultar a ver lo que estaba sucediendo. Cuántas personas enfermas que fueron por su tratamiento natural para poder recibir la solución de ese problema, de esa enfermedad. Por eso a esta hora de la mañana yo quiero invitar a todas las personas para que se acerquen a nuestra oficina y tengan la oportunidad de poder solucionar ese problema, tengan la oportunidad de poder curar esa enfermedad. Yo sé que muchos de ustedes, mis queridos hermanos, que están escuchando este maravilloso programa, van a venir a visitarnos este viernes. 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Ahí estamos nosotros, la Hermandad Guadalupana, atendiendo consultas privadas y personales, pudiendo curar y sanar a todas aquellas personas que de alguna manera han sido víctimas de una energía negativa y que la Hermandad Guadalupana tiene la disponibilidad de ayudar, de sanar y de entregar todos nuestros conocimientos a cada uno de ustedes. 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En la línea telefónica donde usted va a llamar, hombre, diga: yo quiero una consulta porque tengo problemas con mi pareja. Hombre, yo quiero una consulta porque tengo problemas de salud. Mire cuánta gente prácticamente carga en su bolso 10, 15 pastillas que deben de tomar en el día. Y lamentablemente su problema cada día se agudiza más. Usted se ha puesto a pensar que las dolencias, las dificultades, los problemas que usted va a tener o tiene en este momento no son naturales. Más bien es alguien que le hizo un daño y por ese motivo usted se siente enfermo o enferma. Entonces la invitación es, cuando usted prácticamente no ha podido solucionar ese problema,

0: a que nos visite aquí en San Pedro de los Milagros, porque de aquí llegó gente de Santa Rosa de Osos, de Domatías, llegó gente de Río Grande, de todas las veredas, porque yo quiero saludar a esta hora de la mañana a toda la gente del Zancudo, del Peñol, la gente de Santa Rosa, la gente de Yarumal, hombre, nos llamó muchísima gente, de verdad, mis queridos hermanos, y que ya han separado su cita para este viernes. Recuerden, mis queridos hermanos, que no dejen para mañana lo que puedan hacer en este momento. La Hermandad Guadalupana tiene la capacidad. Hoy escuchamos testimonios de gente agradecida. Hoy escuchamos gente que realmente la vida les ha cambiado después de haber visitado la Hermandad Guadalupana. Por ejemplo, Yamparo me dice en un mensaje que gracias, hermano, por ayudar a mi esposo, que prácticamente estaba muy enfermo de un dolor en los huesos. Ella me dice que la medicina que le mandé, pues gracias a Dios le ha caído muy bien, que porque ya lleva más o menos 2 días durmiendo tranquilo. Hombre, doña Amparo, mire, ese es el trabajo de la Hermandad Guadalupana, donde nosotros todos los días colocamos todos nuestros conocimientos para que cada uno de ustedes pueda solucionar su problema. 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Quiero enviarle un saludo muy especial también a la gente de Río Grande, a la gente de Río Chico, a la gente que nos escucha, mis queridos hermanos, en Ovejas, en fin, la gente que nos escucha en todas partes, mis queridos hermanos, y que hoy necesitan de una consulta porque lamentablemente están enfermos, están bloqueados, tienen problemas sentimentales, y aquí estamos nosotros, no solamente diciéndolo lo que usted tiene, sino que le vamos a mostrar a través de un cristal con agua la cara de su enemigo oculto. Usted lo va a ver, va a recibir la numerología, mis queridos hermanos, y le vamos a retirar ese bloqueo, el daño que a usted le han hecho. 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Ya tengo una persona en línea, vamos a ver de quién se trata. Aló, muy buenos días, ¿con quién hablo?
1: Con Leticia Franco.
0: Doña Leticia, Dios me la bendiga. ¿Usted ya me visitó o es primera vez que se comunica conmigo?
1: Primera vez que me comunico.
0: ¿Cuánto hace que está escuchando el programa?
1: Ya hace bastante tiempo que lo escucho por la mañana.
0: Doña Leticia, cuénteme, ¿cómo le ha parecido?
1: Muy bueno.
0: ¿Qué es lo que más le gusta a usted del programa de la comunidad?
1: Me gusta porque ahí ayudan a, como a uno por la salud, por Amén. Lo económico y por muchas Amén. Cosas.
0: Y eso es lo que voy a hacer con usted en este momento, doña Leticia. Regáleme su nombre completo y, por favor, la fecha de nacimiento.
1: Mi nombre completo es María Leticia Franco.
0: Sí, señora.
1: Y la fecha de nacimiento es el 20 de octubre del 56.
0: Del 56. Bueno, viendo la fecha de nacimiento, hijita de mi corazón, veo problemas especialmente económicos y de salud. ¿Es verdad o no?
1: Sí.
0: ¿Qué le preocupa a usted de la salud en este momento? Porque yo lo que veo aquí es un dolor en los huesos, a veces un decaimiento, un desánimo. Veo también de que en la parte económica el dinero no le rinde. Veo también de que lamentablemente hay personas que le hablan de frente, pero por detrás hablan y critican de usted, doña Leticia. ¿Pero es verdad lo que le estoy diciendo o no?
1: Sí, es cierto.
0: Exactamente. ¿Cuánto hace que usted viene sintiendo esos problemas de salud, especialmente en las piernas, doña Leticia?
1: Hace por ahí 20 días.
0: Hace 20 días.
1: Y no me vale como inyecciones ni nada.
0: No vale nada. Cuénteme, doña Leticia, ¿usted antes de llamarme a mí había buscado ayuda en otro lugar o nunca había visitado a nadie?
1: Yo nunca he visitado a nadie.
0: ¿Por qué, doña Leticia?
1: Porque yo pensaba pues que eso era como normal ya debido a la edad.
0: No, mi reina, lo que estoy viendo en la fecha de nacimiento es una energía negativa que le ha agarrado muchísima ventaja. Yo la voy a ayudar para que hoy o mañana usted me dé un testimonio y me dé las gracias, porque sé de que usted es una mujer agradecida. Necesita realmente una consulta urgentemente, porque realmente lo que veo aquí es algo que le hicieron hace muchos años. Ya usted desde el año pasado venía con problemas, con dificultades que lamentablemente no podía solucionar.
1: Sí.
0: ¿Con quién vive usted, doña Leticia?
1: Yo vivo con mi esposo y un hijo.
0: ¿Cómo está esa relación con su esposo?
1: La relación ha sido bien.
0: Perfecto, doña Leticia. Lamentablemente veo aquí, hijita de mi corazón, muy malos vecinos.
1: Sí.
0: ¿Se ha dado cuenta de eso o no?
1: Pues a mí sí me parece que tienen como un sistema raro.
0: Como una pequeña envidia.
1: Sí.
0: ¿Dónde vive usted, doña Leticia?
1: Yo vivo en el suroeste, en Betulia.
0: Doña Leticia, ahora mismo me llama. Dios la bendiga. Qué maravilloso escuchar a doña Leticia, una persona que hoy nos llama por primera vez y que gracias a Dios ha comenzado a romper esas cadenas que le están atando al sufrimiento y a la mala suerte. 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Que Dios le bendiga y que todos tengan un feliz día. Chao, chao.
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10: Un buen día para todos nuestros oyentes de Educando al Campo. ¿Qué tal? Un saludo especial. Aquí estamos nuevamente con un nuevo capítulo de Educando al Campo, este que es el programa de las familias campesinas. Como cada semana, ustedes saben que traemos unos temas bastante interesantes con nuestros profesionales del área de asistencia técnica. Así que los invito para que estén cómodos, se pongan ahí tranquilitos y disfruten de este gran espacio. Por supuesto, con nuestro invitado el día de hoy. Ya nos había acompañado también en otro espacio. Vamos a darle la bienvenida a los micrófonos de Educando al Campo a Juan Pablo Botero. Él es zootecnista de Santa Rosa de Osos, del área de asistencia técnica, y hoy nos trae un tema interesante que ya nos va a contar. ¿Qué tal, Juan Pablo? ¿Cómo estás, hermano? Nuevamente, bienvenido en esta semana a este gran espacio Educando al Campo.
11: Buenos días, Dani, oyentes. Muchas gracias por permitirme estar aquí y compartir con todos ustedes este tema tan interesante que es la nutrición y el levante de las terneras.
10: Claro, vamos a tratar entonces el tema, ya lo has dicho, nutrición y levante de terneras. Nos decías ahorita, extra micrófonos, que es un tema bastante amplio, que es muy interesante y que obviamente ahí, mientras están los asociados, los productores, la gente del campo trabajando, van escuchando este espacio y van sacando también sus preguntas. Recuerden que siempre les decimos que para eso están nuestros profesionales del área de asistencia técnica, por si a ustedes les surge alguna sugerencia, alguna duda o pregunta, ahí está cada uno de ellos para resolver estos temas. Bueno, Juan Pablo, ¿cuánto llevas entonces en la cooperativa? Contanos un poco de tu experiencia.
11: Dani, oyentes, yo llevo aproximadamente 3 años en la cooperativa como profesional. Sin embargo, desde que salí de la universidad, desde mis prácticas profesionales, he estado vinculado a la cooperativa.
10: Ah, no, no, excelente, con prácticas y todo, entonces sí. Llevas un poco más de 4 años. Excelente, mi hermano, qué bacano que toda tu experiencia, después de salir también de la universidad, la puedas tener aquí en nuestra cooperativa, que lo apliques y que cada día te sigas formando para ser ese gran profesional y entregarle lo mejor a nuestros asociados y productores. Entonces, bueno, Juan Pablo, de una vez entrando en materia, para que se ponga interesante nuestro espacio el día de hoy, háblanos un poco entonces de qué podemos entender por la nutrición y el levante de terneras.
11: Bueno, Dani y oyentes, la nutrición y el levante de las terneras debe entenderse como el abordaje integral de la alimentación de las terneras hasta de una fase entre el nacimiento hasta más o menos el primer servicio. Pues aquí lo que vamos a buscar es optimizar aspectos como el crecimiento, el desarrollo ruminal, la eficiencia metabólica del animal, así como también la salud y el bienestar, en este caso de la ternera. Todo esto con miras a garantizar la longevidad y la productividad de nuestros animales en el hato. Entender la nutrición de las terneras desde el nacimiento hasta más o menos el primer servicio es importante porque garantizar pesos adecuados, garantizar ganancias adecuadas, nos va a permitir lograr animales que tengan una mayor productividad, tanto individual como por unidad de área o por hectárea. Pues también cuando trabajamos la nutrición, buscamos maximizar esos resultados, podemos acelerar el retorno de la inversión, lograr que ese animal inicie su vida productiva más rápido y así poder disminuir esos costos de levante y pues, como bien lo decía, obtener el retorno de la inversión mucho más rápido. Hablar de nutrición en estas etapas es importante, ¿por qué? Porque durante los primeros días de la vida de la ternera ocurren grandes cambios y van a estar ligados a momentos puntuales o a prácticas que nosotros como productores realicemos. Por ejemplo, el calostro, que es el primer alimento con el que la ternera entra en contacto, va a tener un impacto muy significativo sobre la inmunidad o la respuesta inmune del animal a los factores externos y va a tener un impacto muy grande sobre la supervivencia de esa ternera en el hato. Pues también lo que hagamos en esos primeros días de vida de esa ternera, donde la alimentación es inicialmente a través de un medio líquido, va a influir en gran medida sobre el desarrollo mamario y finalmente pues sobre la vida productiva de la ternera. Pues durante los primeros 4 o 5 meses de vida es donde se da la mayor multiplicación del tejido glandular o del tejido mamario de la ternera y esto va a estar asociado a estímulos nutricionales o ambientales. Pues también el crecimiento que logremos tener, las tasas de crecimiento que logremos tener en estos momentos de vida de la ternera durante el levante, pues va a influir en los tiempos a los que esa ternera va a llegar o va a iniciar su vida productiva. Y pues el abordaje de la nutrición nos va a permitir modificar las tasas de crecimiento o la eficiencia que nosotros tengamos determinada para el hato. Pues la nutrición de las terneras, la nutrición en esas etapas de levante se puede diferenciar en dos grandes fases. Una va a estar comprendida desde el nacimiento hasta el destete. En esta fase pues hay grandes cambios fisiológicos y metabólicos. Fisiológicos porque es donde se logra el desarrollo ruminal o el desarrollo del epitelio ruminal, y metabólicos porque en esta fase, en este primer momento, la ternera pasa de ser un animal monogástrico, de alimentarse a partir de enzimas y de una digestión como la que realizamos nosotros los humanos o cualquier otro animal, a convertirse en un rumiante y aprovechar todos esos productos de la fermentación ruminal, que es finalmente de lo que ella se alimenta. Y hay una segunda fase, que es después del destete hasta el primer servicio, donde lo que debemos buscar es obtener una sinergia entre el crecimiento y la edad que nos permita lograr los objetivos productivos que nos planteamos. Como bien lo decía al principio, pues para la ternera o para este animal, en esa primera fase, durante el nacimiento al destete, todos los requerimientos van a ser cubiertos por leche o lacto reemplazador. Y en este mismo sentido, comenzar a estimular el desarrollo de ese epitelio ruminal e ir transformando de manera paulatina ese animal de un monogástrico a un rumiante va a ser clave para que podamos maximizar el beneficio, pues lograr los objetivos que nos planteamos en cuanto al levante.
10: Bueno. Bueno, muy bien, Juan Pablo. Interesante entonces como todo este intro y lo que vienes contándonos un poco acerca pues de la nutrición y el levante de terneras, que sabemos y concluimos ahí que un buen levante pues no solo se traduce en animales más grandes, sino que también en esas vacas mucho más sanas y más longevas, ¿cierto? Pero en el campo pues hay algo muy claro, y es que no todas las etapas del animal tienen ese mismo peso. Hay momentos, pues yo creo que donde cualquier error puede costar bastante caro, y también pues hay un momento donde hacer las cosas bien nos potencia también todo el desarrollo de nuestros animales en la finca. Y desde el suministro entonces de ese calostro, pasando por esas etapas de la lactancia, el destete y todo este proceso, hablemos un poco de cuáles son los momentos claves pues que determinan digamos ese adecuado desarrollo de las terneras.
11: Bueno, Dani, oyentes, pues dentro de los momentos claves que hay para el desarrollo de las terneras, uno de los más fundamentales o el principal es el momento del parto. El nacimiento y el primer mes de vida de cualquier animal, en este caso de las terneras, es un momento crítico. Aquí van a jugar varias cosas, entre ellas el manejo y el cuidado que le demos a esa ternera recién nacida y durante los días pues sucesivos. Tras este evento, tras el parto, pues hay prácticas que nosotros como productores, como operarios, debemos tener muy presentes, y una de ellas es suministrar, o el suministro de calostro, tanto en cantidad como en calidad. Pues esto finalmente va a repercutir en la capacidad de esa ternera de responder, de defenderse ante los agentes externos, ante los microbios, los parásitos, las enfermedades que hayan rondando en el medio. También una de las prácticas de manejo que son cruciales para tener éxito en el levante es la curación de ombligo. Curar el ombligo de la ternera es cerrar la puerta a que por ahí entren patógenos, entren enfermedades que puedan ser problemáticas y nos puedan retrasar el desarrollo de ese animal. Y también pues es necesario revisar con ese suministro de calostro cómo es la transferencia de inmunidad, qué tantos anticuerpos del calostro pasan realmente de la madre a la ternera. Pues después del parto, y teniendo en cuenta que el animal o que la ternera es un animal monogástrico, y sabiendo que el sistema digestivo que nosotros conocemos en el bovino adulto pues va a estar subdesarrollado. Subdesarrollado quiere decir que el rumen o la capacidad estomacal del rumen representa alrededor del 25%, y es en esta etapa donde el abomaso, que es como el estómago verdadero, donde la digestión se realiza principalmente a través de enzimas o secreciones, representa el 60%, más o menos. Pues los alimentos que lleguen a esta cavidad pues van a ser los que van a suministrar todos los insumos necesarios que la ternera necesita para desarrollarse. Sin embargo, pues más o menos hasta el primer mes de vida, entre la cuarta y la sexta semana de vida, pues digamos que hay un momento de transición donde la ternera va a sufrir esos cambios morfológicos y va a pasar de ser monogástrico, de utilizar una digestión exclusivamente enzimática, a empezar a generar algo de fermentación y a desarrollar ese rumen, que es el que nos va finalmente a permitir digerir o degradar o aprovechar, mejor dicho, ese forraje y toda esa alimentación que nosotros conocemos y que suministramos normalmente a las terneras. Posterior, digamos que al suministro de calostro, a esas primeras horas de vida de la ternera, donde la alimentación pues es exclusivamente líquida, pues nosotros debemos propender por garantizar ciertas condiciones. Entre ellas, aparte de la alimentación líquida, la leche que le damos a las terneras, tanto en cantidad como en calidad, pues debemos procurar garantizar un suministro constante de leche, pero también garantizar un suministro de alimento balanceado que nos permita estimular el desarrollo ruminal, que permita que otro tipo de alimentos, en este caso sólidos, y de nutrientes ingresen al rumen y empiecen a estimular el desarrollo de ese rumen, a la par que también pues con ese alimento ingresen bacterias que permitan o que empiecen a colonizar esa cavidad ruminal y empiecen a hacer fermentación y a desarrollar todo lo que esto conlleva. Pero también es necesario que a la ternera se le suministre agua. Uno de los factores clave para que haya desarrollo ruminal, para que el destete no sea tan negativo para el animal, no sea tan estresante, es que haya un medio adecuado en el rumen, es decir, que haya energía, proteína, carbohidratos, agua, desarrollo y crecimiento bacteriano que permita que cuando el animal comience a alimentarse, a tomar pasto o a ingerir pasturas, las pueda degradar y pueda utilizar esos nutrientes que tiene la pastura para seguirse desarrollando y lograr pues las tasas de crecimiento o los resultados que nosotros esperamos a nivel de lato.
10: Listo, muy bien, Juan Pablo, excelente. Entonces, yo creo que ahí tocas una parte importante y es esos requerimientos nutricionales, que es lo que vamos a tocar en este segundo bloque. Pues invitemos a nuestros oyentes para que no se vayan a desconectar de nuestro espacio Educando al Campo, que está bastante interesante el día de hoy. Así que los invitamos para que no se vayan a desconectar. Vamos a una pequeña pausa, nos tomamos un buen cafecito y ya regresamos con este segundo bloque, por supuesto, de Educando al Campo. No se desconecten.
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2: Estamos de regreso, gracias oyentes por continuar en la sintonía después de esta pequeña pausa. Aquí estamos entonces con nuestro compañero profesional del área de asistencia técnica, Juan Pablo Otero, zootecnista en el municipio de Santa Rosa de Osos, hablando un poco de la nutrición y levante de terneras. Ya entonces en el primer bloque hablamos de qué podemos entender por nutrición y levante. También nos contó cuáles son todos esos momentos claves pues que determinan ese adecuado desarrollo de las terneras. Y para continuar entonces en este proceso, contándonos acerca ahora de los requerimientos nutricionales, ¿cierto? Juan Pablo, y aquí yo creo que uno piensa, alimentar una ternera pues va mucho más allá de solamente llenarla y decir, bueno, ya está bien, está llena, o simplemente darle lo que hay disponible en la finca, ¿cierto? Hoy en día sabemos que pues una nutrición bien balanceada nos permite pues que el animal desarrolle mucho mejor su sistema digestivo y también su estructura ósea o capacidad productiva a largo plazo. Pero entonces, ¿cómo se puede diferenciar los nutrientes que requiere la ternera para su adecuado desarrollo? Yo creo que eso es bastante amplio, ¿sí o no?
3: Claro, Dani, oyentes, pues los requerimientos de las terneras y en general de los bovinos los podemos encasillar en cinco aspectos principales. Uno, pues, es el requerimiento de materia seca. La materia seca la podemos entender como la cantidad de alimento sólido extrayéndole el agua que requiere ese animal. Una ternera en todas sus fases requiere entre el 2-2,25% de su peso corporal como materia seca. Es decir, si a todos los alimentos que le damos a esa ternera en cualquier momento de sus fases, pues deben representar más o menos el 2% de lo que pesa. Es decir, que si una ternera pesa 100 kilos en su etapa lactante, debería comercio, deberíamos darle alrededor de 2 kilos de alimento sólido o de sólidos lácteos o de sólidos lácteos más alimento concentrado para poder cubrir esos requerimientos en general que ella tiene y pues poder saciarla. Otro de los requerimientos que tienen las terneras o que tienen los bovinos en general, pues es el requerimiento de proteína. Digamos que mientras más pequeño sea el animal, mayor debe ser la calidad de esa proteína o más asimilable debe ser esa fuente de proteína. Pues la mejor fuente de proteína para las terneras durante sus primeros días de vida va a ser la proteína que está en la leche o en el lacto reemplazador. Ella tiene todos los aminoácidos, todos los componentes necesarios que la ternera necesita para poder construir tejidos, para poder mantener su sistema inmune fuerte, para poder realizar todas sus funciones metabólicas. Sin embargo, pues en el caso de la proteína, a medida que el animal o que la ternera pasa a ser un monogástrico a desarrollarse como rumiante, pues la calidad de la proteína o las fuentes de proteína que la ternera va a poder usar se van a ir ampliando. Cuando el animal empieza a desarrollar su sistema digestivo como rumiante, pues la calidad de la proteína que ella es capaz de utilizar va a ser menor. ¿Por qué? Pues porque la fermentación a nivel de rumen va a ser capaz de transformar esas proteínas de baja calidad en compuestos que la ternera pueda digerir a nivel de abomaso y transformarla finalmente en tejido o en estructura. Otro de los requerimientos, deberíamos considerarlo uno de los más importantes, es el requerimiento de energía. Pues la energía va a ser el nutriente que sostiene las funciones vitales de la ternera o de cualquier animal, y esto incluye los requerimientos de mantenimiento, el requerimiento de energía para el desarrollo y el crecimiento de los tejidos, bien sea muscular, esquelético, y también pues la energía va a jugar un papel crucial en la regulación de la temperatura corporal. Esto cobra especial importancia en los sistemas donde nosotros nos solemos mantener, donde las temperaturas son frías y el requerimiento de energía suele ser mucho más alto para poder que la ternera mantenga esa temperatura corporal y pueda contrarrestar en las madrugadas, en la noche, pues las bajas de la temperatura. Y tenemos pues los requerimientos de vitaminas y minerales, que estas normalmente la leche o los concentrados comerciales en las primeras etapas de vida las alcanzan a cubrir. Sin embargo, pues a medida que el animal crece, el suministro de sal, el suministro de núcleos o suplementos cobra especial importancia, pues buscando cubrir esas necesidades de minerales y vitaminas que finalmente, aunque son cantidades muy pequeñas o pues el animal los necesita en cantidades muy pequeñas, desempeñan un rol crucial en algunas funciones metabólicas o en la formación de estructuras, bien sea musculoesquelética, en el desarrollo del sistema inmune, en la respuesta inmune. Y algo que normalmente no tenemos presente como nutriente, pero que juega un papel demasiado importante, es el agua. El agua es el nutriente esencial para que todas esas funciones metabólicas se puedan llevar a cabo y pues para que todos esos requerimientos, esos nutrientes de los que acabamos de hablar, energía, proteína, materia seca, puedan ser transformados, metabolizados, digeridos y pues nos puedan cubrir los requerimientos macro que tienen esos animales, esas terneras, esas novillas para lograr un adecuado desarrollo.
2: Bueno, está el tema bastante interesante, Juan Pablo. Ya va pasando el tiempo muy rápido en nuestro espacio el día de hoy, pero qué bueno entonces poderle contar a nuestros oyentes cuáles son entonces los aspectos que todo asociado debe tener entonces presente para tener un levante exitoso. Esas recomendaciones también para nuestros asociados, productores y para toda la gente que está en el campo.
3: Bueno, Dani, oyentes, pues hay 5 aspectos clave que nos van a permitir tener un levante exitoso, que la ternera o la novilla se desarrolle de la manera en que nosotros deseamos. Pues uno de los primeros aspectos es el desarrollo o la colonización bacteriana de ese rumen. Pues como lo decíamos al principio, cuando la ternera nace, el rumen carece de bacterias y a medida que ella va interactuando con su entorno, va ingiriendo alimentos sólidos como concentrados, forrajes, pues estas bacterias van a comenzar a ingresar al rumen. Pues el concentrado juega un rol crucial a partir del tercer día de vida de la ternera y es porque el concentrado, los alimentos concentrados, contienen gran cantidad de carbohidratos que son compuestos que se fermentan muy rápidamente y pues como son compuestos que se fermentan muy rápidamente al ingresar al rumen y al animal pues tomar bacterias o ingresar bacterias también por este medio al rumen, la fermentación a nivel ruminal va a comenzar muy rápido. Mientras nosotros más rápido comencemos a suministrar, a ingresar alimentos a ese rumen, mucho mejor. El desarrollo ruminal es un proceso, o el desarrollo de las papilas ruminales es un proceso que demora alrededor de 28 días. Y con el tema de los concentrados, pues es un desarrollo que se da a pHs bajos. Y en las primeras semanas, en los primeros meses de vida, pues podemos garantizar o podemos aprovechar que el rumen tenga un pH bajo, porque las bacterias que finalmente nosotros necesitamos a nivel productivo, que son bacterias que degraden fibra, funcionan a pHs mucho más altos, alrededor de 6, 6.5. En cambio, cuando el animal o la ternera consumen netamente concentrados y leche, el pH del rumen se ubica entre 5, 5.5. Entonces, pues, y la inclusión de concentrados en esas primeras semanas de vida va a ser crucial porque nos va a permitir que haya un crecimiento y un desarrollo del epitelio ruminal sin sacrificar la utilización o el aprovechamiento de pasturas a futuro. Otro de los aspectos clave, pues, para lograr un levante exitoso es que haya líquido en el rumen. Que haya líquido en el rumen quiere decir que pues esos alimentos sólidos encuentren un medio líquido, en este caso el agua, de tal manera que se pueda garantizar la ausencia de oxígeno en el rumen y el desarrollo de bacterias fibrolíticas, bacterias que generan algún tipo de fermentación que a nosotros nos interese. Otro de los aspectos importantes es, pues, mientras crece la ternera hacia la octava o sexta semana de vida, comenzar con la inclusión de fibra. Ya en este momento la ternera es capaz de digerir fibra, ese rumen es capaz de degradar la fibra que tienen los forrajes y la inclusión de fibra pues va a estimular la rumia, va a estimular la motilidad, el movimiento del rumen y por tanto también pues la salida de ese material. Como lo decía ahorita, pues el objetivo con las bacterias y otro de los factores clave es la capacidad de absorción del epitelio ruminal. El concentrado o los productos de la fermentación del concentrado van a ser el suministro de energía que el rumen necesita para poder desarrollarse y crecer, tanto en capacidad como en estructuras, que en este caso pues la estructura que a nosotros más nos interesa es el desarrollo de esas papilas ruminales. Y pues para poder que ese rumen se desarrolle y que funcione, pues debe tener alimento todo el tiempo. El animal debe tener alimento disponible en cantidad y en calidad para poder que esos procesos se desarrollen de manera constante. Y pues que no sea como que comió ya, se restringió, se acabó todo, se salió todo lo que había en esa cavidad estomacal y hay que volver a repoblarla, hay que volver a estimular y a iniciar, como decía, el funcionamiento. No, el animal debe tener alimento siempre a voluntad, en cantidad y en calidad.
2: Listo, muy bien. De verdad, Juan Pablo, que ya el tiempo se nos va acabando aquí en nuestro espacio de Educando al Campo el día de hoy. Estuvo muy completo pues este tema. Te agradecemos en especial pues por acompañarnos y compartir todo este conocimiento con nuestros asociados y productores, a la gente del campo que siempre está pendiente de nuestro espacio Educando al Campo de esa forma tan clara y práctica. Y bueno, nos escuchamos en una próxima oportunidad. Sabes que por acá estás siempre invitado para entregar temas de gran interés a nuestra gente del campo en Antioquia.
3: Claro que sí, Dani, oyentes, muchas gracias a ustedes, muchas gracias por el espacio. Y quisiera hacer una última precisión.
2: Sí.
3: Para tener un levante exitoso, para ser exitosos con las terneras y poder pues maximizar ese beneficio, es clave realizar un seguimiento, un monitoreo constante del desarrollo de las terneras, desde el día que nacen hasta el momento del primer parto. Esto puede ser a través de cintas, a través de pesajes, a través de fórmulas. Hay muchos métodos para hacer seguimiento a los animales, pero este seguimiento es el que nos va a permitir conocer si estamos logrando nuestros objetivos productivos o si no, pues nos va a permitir replantearnos y tomar las medidas necesarias. Entonces, digamos que es clave adoptar prácticas como estas.
2: Listo, muy bien. Ahí está entonces esta recomendación final, todas estas herramientas que nos entrega nuestro gran invitado el día de hoy, que nos ayudan a fortalecer pues ese trabajo también de nuestros asociados y aportar a ese crecimiento del sector lechero. Muy bien, los invitamos a seguir pendientes de nuestra programación. Por supuesto, estaremos con más invitados en un próximo espacio, Educando al Campo, el programa de las familias campesinas. A todos les deseamos un excelente día y que sigan conectados con esta excelente programación. Hasta pronto.
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0: volver sería un error. ¿Qué tal? Buenos días, ¿cómo amanecemos? Martes, ni te cases ni te embarques, ya estamos a 21 de julio 2026. Damos gracias al Todopoderoso porque nos regala el don maravilloso de la vida.
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1: 7:38, son las 7:38. Buenos días. Vamos a recordar loterías jugadas en la noche anterior. Play 4, 21-72. Play 4, el cash, 688 el cash. Cafeterito, 77-54, cafeterito. Caribeña, 76-69, caribeña. Chontico, 84-51, Chontico, 84-51. Antioqueñita 72-14 Antioqueñita y Dorado 23-32 Dorado. El Baloto jugó también, ganó 03-22-23-25-37 la Superbalota 01. Tiene un acumulado de 42,200 millones de pesos. La revancha ganó 03-10-11-23-33. La Superbalota ganó 15 y tiene un acumulado de 8,600 millones de pesos. ¡Buenos días!
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2: Cordial saludo para todos los oyentes de este maravilloso espacio. Iniciamos la semana. 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

0: Ay Chabela, buenos días, son las 8 de la mañana, 3 minutos, 8 de la mañana, 3 minutos, aire del campo. 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Nos vamos para Santa Elena, pila. El domingo 2 de agosto nos fuimos para Santa Elena, todo incluido. 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Nos fuimos para Santa Elena. 8-4 minutos. 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Son las 8 de la mañana, 5 minutos, 8 de la mañana, 5 minutos.
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aplíquela, aplíquela. 8 de la mañana, 11 minutos, son las 8, 11 minutos. En el martes, ni te cases ni te embarques. 21 de julio 2026, al aire, Luis Gonzaga Ochoa. Estamos presentando Aires del Campo, con música nueva también. Alejandro Rueda, que la canción quedó muy sabrosa, hombre. Alejandro, perro viejo. La pueden buscar también en YouTube. Ya para arriba con esas...

0: Ahí va para arriba entonces también en YouTube. Buenas reproducciones, ¿no? Son las 8 de la mañana, 11 minutos, 8 de la mañana, 11 minutos. Saludo cordial para todos, sigan disfrutando de nuestra música. Los oyentes al 324-180-1752, buenos días.
1: Buenos días, Luis, ¿cómo amaneciste?
0: Muy bien, muy bien.
1: Creo que estés muy bendecido por Dios y la Santísima Virgen.
0: Pues claro.
1: Para que me hagas el favor y me coloques de Vicente Fernández, escuché Las Golondrinas, saludito para ti en cabina. Y para todos mis amigos que ellos saben quiénes son.
0: Listo, Lucy.
1: Muy buenos días, muchas bendiciones.
0: Buenos días, La Muñoz.
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0: adora tanto. Buenos días por venir, tesorero. Toruro, el Zancudo, Yerbabuenal, Río Grande, Río Chico, feliz mañana. Dios los bendiga a todos. Gracias por estar conectados, conductores, comerciantes. El Zancudo, Toruro, ya. Ah, el Progreso, Las Brisas, Pío 2, El Filo, Vallurbano, Candelaria, Oro Bajo, Río Grande. Buena sintonía por todos estos sectores, ¿sí o no? Son las 8 de la mañana, 18 minutos, 8, 18 minutos en Entre Ríos, en los barrios también. Dios los bendiga a todos. Diferentes barrios que a esta hora están con Paisaje Estéreo 104.4. Vamos rumbo a los 30 años al aire.
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0: Son las 8:24, 8 de la mañana, 24 minutos. Buena música para acompañar la mañana de martes. Ya va a salir el sol, ¿cierto? Ya va a salir el sol.
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Así es, cualquier... Oiga. ¿Cómo se llama? Cualquier cruz es igual. Ah, sí, sí, sí. Porque hay otra que se llama cualquier tumba es igual. 8 de la mañana, 27 minutos. 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El domingo 26 de julio, valor 75,000 pesos. Informes 301-512-3050. 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Preguntar por Luis Fernando o al 311-627-0233 con Carlos Peña. Ya son las 8 de la mañana, 28 minutos.

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La música de Óscar Agudelo. Eso se llama ¿qué? Tus manos. Tus manos, buenos días. 8:37 minutos. 8 de la mañana, 37 minutos.

mereces. Que seas muy feliz porque te lo mereces. 21 de julio. Estamos en el día 202 de este año. Semana 30, faltan 10 días para que termine julio. Tercer martes del mes. Próximo festivo Batalla Boyacá, 7 de agosto. Hoy se celebra 21 de julio, Día del Perro. Fallecimiento de Pacho Galán, cantante, músico, compositor y director de orquestas en Colombia. ¡Aleluya! También falleció Héctor Ochoa Cárdenas. ¡Aleluya! Ya seguimos saludando a los oyentes. Rafita, ¿cómo vamos? Rafita, buenos días, saludo cordial. A esta hora también está reportando sintonía en Tesorero.

0: Ya está confirmado música a esta hora. El jovencito, el niño, vea. Juan Pablo Medina suena a esta hora en Paisaje Estéreo. 8:54, saludamos a Doña Gloria en el Porvenir, que reporta
1: ánimo,
0: sintonía.
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0: Vamos terminando Aires del Campo en este martes.

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5: Muy buenos días, son las 9 de la mañana, 2 minutos, en este martes, ya 21 de julio 2026, le damos la cordial bienvenida a Luis Carlos Arango Monsalve, director de la oficina de Cotrafa en Entre Ríos. Luis Carlos, bienvenido.
6: Don Luis Gonzaga, muy buenos días a toda la comunidad de Entre Ríos y a los oyentes que nos acompañan a través de la frecuencia 104.4 de Paisaje Estéreo. 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
6: La segunda fase de la campaña corresponde al sorteo Botín de Oro. En esta modalidad, los clientes acumulan goles virtuales que equivalen a oportunidades ilimitadas de ganar en los sorteos especiales. Las condiciones comerciales establecen que se asignará un gol por cada millón de pesos desembolsando en línea de crédito de consumo, vivienda o microcrédito, excluyendo refinanciaciones o intereses anticipados. De igual manera, los clientes acumularán opciones al realizar el pago oportuno de la cuota de sus créditos vigentes de consumo. 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

0: 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Don Luis, muchísimas gracias a usted por el espacio.
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Buenos días, paisaje. Son las 9 de la mañana, 22. Martes, 21 de julio 2026. Al aire, Luis Gonzaga Ochoa Morales. Gracias a Dios por tenerme en vivo acá a través de 104.4. Luis Gonzaga Ochoa, el mejor para los mejores. 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Hoy 21 de julio es el Día de los Perros, Día Mundial del Perro. Hoy, hace 38 años, falleció Pacho Galán, cantante, músico, compositor y director de orquestas de música colombiana, creador de un ritmo único que se llama el merecumbe.

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1: Pacho Galán, el rey del merecumbé. Y hoy 21 de julio también. Hoy es la fiesta del perrito. Ah, no, hoy es la... dedicado a los perros. Los perros. Día en que se conmemora a nivel mundial al mejor amigo del hombre, un animal de compañía que ha dado su amor incondicional a muchas personas. Los peluditos hoy, los caninos.
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0: Hoy es un día especial.
1: Hoy es un día especial porque hoy cumples un año más.
0: Felicitaciones a todos los cumpleañeros hoy. Recuerden que la sección de cumpleaños a las 9:30 y a las 5 de la tarde.
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0: Y los sábados hacemos entrega de lancheta. Así que pila, se animan. ¿Se animan a celebrar el cumpleaños con detallito o no? Muy bueno, muy bacano, con saludos, con... 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Hoy está cumpliendo años Juliana Martínez Gómez. Juliana Martínez Gómez, que Dios te bendiga. Hoy en el día de tu cumpleaños.
1: Feliz.
0: Los saluda a su esposo y sus hijos. Felicitaciones. A Juliana Andrea Martínez. Vereda El Zancudo.

0: Buenos días, paisajes. Son las 9 de la mañana, 47 minutos. Ya son las 9 de la mañana, 47 minutos. Estamos presentando toda la música en el magazine Buenos Días, Paisaje 104.4 FM, www.paisajestereo.com.
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Algunas noticias importantes. Atención, sigue racha de homicidios en Sonsón. Un hombre fue hallado muerto en zona rural. 3 muertos y 13 lesionados en 11 siniestros viales durante este puente festivo en Antioquia. Más titulares. Atención, a capturan en flagrancia a un hombre por presunto acto sexual con menor de 14 años en la autopista Medellín-Bogotá. Atención, más de 700 kilos de caracoles invasores han sido recolectados durante 2026 en el Valle de Aburrá. Atención, un hombre murió tras ataque con arma de fuego en el parque.

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0: Casi te envidio, casi te envidio por tener una ilusión. 10 de la mañana, 10 minutos, son las 10 de la mañana, 10 minutos, loterías jugadas en la noche anterior. Playford 2172, 2172 Playford el CAS, 688, 688 el CAS, Cafeterito 7754, 7754 Cafeterito, Caribeña 7669, 7669 Caribeña, Chontico 8451, 8451 Chontico, Antioqueñita 7214, 7214 Antioqueñita, Dorado 2332, 2332 Dorado, el Baloto 03, 22, 23, 25, 37, Super Balota 01 y tiene un acumulado de 49.200 millones de pesos. La Revancha ganó 03, 10, 11, 23, 33, la Super Balota 15 y tiene un acumulado de 8.600 millones de pesos. ¡Buenos días, paisaje!
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1: 10 de la mañana, 19 minutos, 10:19. Atención, se perdió una billetera negra con todos los documentos de Joan Alexis Pino Correa el pasado viernes 17 de julio en la noche por los lados del parque cerca de la terminal de Entre Ríos. Quien los haya encontrado, por favor, tráelos acá a la emisora. Puede llamar al 316-362-1612. Se ofrece gratificación. Gran peregrinación donde el padre Marianito Angostura el domingo 26 de julio, valor 75,000 pesos. Informes 301-512-3050. Se arrienda apartamento en Altos de San Gabriel y otro en la calle principal, calle 10, diagonal al Colegio Santa Inés. Informes 323-543-0450 con Luis Fernando o 311-627-0233 con Carlos Peña. Estamos en el magazine Buenos Días Paisaje.

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Son las 10 de la mañana, 35 minutos. Son las 10 de la mañana, 35 minutos. 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Son las 10:36 minutos. 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Buenos días, paisaje, mucha música.

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2: Son las 10 de la mañana, 44 minutos. Buenos días, Paisaje 104.4, 21 de julio 2026. Estamos al aire en esta bonita mañana agradable, soleada, con todo el gusto y con toda la información deportiva. También Eliana Espinosa, buenos días, bienvenida.
3: Muy buenos días, listo. Muchas gracias por estar nuevamente por aquí, Paisaje Estéreo, que siempre nos habilita este espacio. Y una mañana bastante soleada, como lo estás diciendo. Venimos de cerrar nuestro desfile en conmemoración del 20 de julio. Hoy estamos todas las instituciones pues como en son de esto, rico, un desfile bonito, organizado, viendo la participación de cada uno de los estudiantes. Y esto también es un reflejo no solo de los profes y de las instituciones, sino también de las mamás que se comprometen y los papás desde casa que se comprometen a que todo esto salga bonito y organizado. Nos acompañó hoy también parte del ejército, que lo envía la gobernación de Antioquia. Entonces hacen pues como los bomberos, la policía, hace que todo esto sea bonito. Bueno, por aquí venimos a contarles un poquito de lo que estamos haciendo con fútbol, pues como una información como así general, porque sé que muchos están desde casa que nos acompañan, entonces es importante que lo tengan presente. Estaremos con la participación el fin de semana en Festival de Fútbol en San Pedro, con las categorías sub-7, sub-9, sub-11, allí estuvieron. Esto fue el fin de semana pasado, qué pena. Tuvimos unas buenas victorias pues a favor de cada una de estas categorías. La Liga Antioqueña Sub-13, el sábado con resultados de 2-0, ganamos en este torneo, pues, vamos en los primeros lugares en la tabla pues de posiciones. En la Liga Antioqueña Sub-12, ayer lunes, tuvimos resultados de 8-1, nos fue muy bien, gracias a Dios, estuvo unos buenos resultados, siempre gran diferencia. Y próximo fin de semana estaremos con la programación en la Liga Antioqueña. Ay, perdón. Tendremos el domingo Entre Ríos Gómez Plata en la cancha municipal, entonces invitamos para que nos acompañen al torneo intermunicipal de mayores. Si pueden, vaya, lleve su cornetica, váyase con hidratación, acompañar pues como a los mayores. Estamos también a pocos días de iniciar los juegos intercolegiados, que esto van a ser allí en nuestro municipio vecino Don Matías. Allí estaremos participando con la categoría juvenil de fútbol, tendremos también patinaje, voleibol, se me va en este momento, y creo que ajedrez. Entonces estaremos pues como acompañando a varios de nuestros deportistas del municipio en estos procesos que se van viendo los resultados a lo largo de todo el año, sus entrenamientos y todo. Ahora empezaremos pues como a recoger frutos en este tipo de participaciones. Y bueno, recordarles los horarios de entrenamiento de fútbol, que es de lunes a viernes de 3 a 8 de la noche. Eso va separado de acuerdo a las edades. Entonces, si está interesado, contáctenos con la Secretaría de Deportes y ahí le estaremos pues como informando. A las 3 de la tarde siempre empezamos con los más pequeñitos y así se va yendo el horario cada hora y van hasta los más grandecitos, hasta las 8 de la noche. También a contarles que invitación a la ludoteca. Si usted tiene un hijito, un sobrinito, un nieto que esté entre los 3-4 años antes de entrar al colegio, que todavía no está estudiando en preescolar o en párvulos, pueden ingresar a la ludoteca. Este es un espacio que está destinado para estas edades y es ayudarles un proceso previo a que ellos entren a los colegios, que no les dé tan duro pues el proceso de socialización, que no les dé tan duro el proceso de coger un lápiz, de las vocales, de los números, de los colores. Ahí empezamos a trabajar con ellos pues como a adelantar como estas cositas, entonces es ir ayudándoles a ellos. Entonces, invitados a la ludoteca martes y jueves, si está en esta edad, entre los 3 y 4 añitos, que es donde tengo pues como posibilidad de cupos pues disponibles para ellos. de 3 a 4 de la tarde. ¿Qué tiene que llevar? Nada. El niño, ir usted, obviamente con la disposición del tiempo, porque allí no es una guardería, allí es un espacio para compartir con quien lo cuida, con la mamá, el papá o la cuidadora. Entonces, contar pues como con ese tiempo para que esté con su chiquito, con su chiquita allá, bienvenidos. Bueno, la Secretaría de Deportes está preparando, vamos a hacer la casa de los juegos escolares. Vienen muchos deportistas, se nos van a preparar más o menos más de 1.500 aquí entre deportistas y entrenadores. Entonces, si usted me está escuchando, tiene un negocito para que vaya disponiendo pues como de esto, estos serán finalizado septiembre, entonces vamos a tener muy buenas ventas. Eso mueve mucho el comercio, mueve mucho el turismo, mueve mucho los hospedajes. Entonces, si usted está pensando también en organizar una casa para alquilar habitaciones, nos informa.

0: De Colombia hoy con el desfile. El pueblo está avanzando mucho en este tipo de eventos, está gustando mucho. Este fin de semana que terminamos con el Acto Fest también, que nos fue muy bien, un evento muy organizado, eso fue desde PM, desde Confenalco, desde la alcaldía, pero que también deja muy bien parado a nuestro pueblo frente a otras instancias. Entonces, esto hace que nos movamos. Y si bien de una u otra forma no tiene que ver directamente con deportes, es nosotros, es nuestra representación, es nuestra imagen. Entonces, también invitarles a ustedes desde casa que nos escuchan para que cuando se hagan este tipo de eventos, pues también sean partícipes de una u otra forma. Entonces, bueno, recordarles que Secretaría de Deportes les ofrece fútbol, voleibol, baloncesto, ajedrez, tenis de campo, tenis de mesa, voleibol, porrismo. Entonces, todos este tipo de eventos son gratis, son para todo tipo de la comunidad, adultos también. Si usted está sufriendo de estrés, si usted está sufriendo de cansancio crónico, de que ya no puede dormir bien, eso es falta de cambiar de actividad, le invitamos para que venga y participe en alguno de estos deportes. Este cambio de actividades nos ayuda mucho a conciliar el sueño de una mejor manera, a bajar las enfermedades crónicas. Entonces, a invitarles para que hagan partícipe de cualquiera de estos deportes que tenemos, que son gratuitos. Y bueno, agradecerle a Paisaje Estéreo, que siempre está a disposición de contarle a la comunidad como todo lo que está pasando. Sigan sintonizados el día de hoy con la buena música, la buena programación, y muchísimas gracias. Les deseo un feliz día y con ustedes agradecerles. Feliz día, gracias.
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estamos al aire con la buena música romántica en el martes ya, después de un festivo, después de haber disfrutado de buen fútbol. Bueno, seguimos con ustedes para llevarles canciones románticas inolvidables. Al aire 104.4 y www.paisajestereo.com. El Canario, así le dicen a José Vélez de las Islas Canarias de España. Eres tan bella, se llama esta canción. 11 de la mañana, 4 minutos ya.

0: Las puertas del olvido, los iracundos, a esta hora de la mañana, 11 con 12 minutos. Saludamos a Orfa, que reporta sintonía desde Don Matías, y el oyente de este espacio bonito, romántico. Paisaje Estéreo 104.4 FM, www.paisajestereo.com. Gran peregrinación donde el Padre Marianito al municipio de Angostura el domingo 26 de julio. Valor 75 mil pesos por persona. Informes 301-512-3050. También recordamos que se arrienda apartamento en Altos de San Gabriel y otro en la calle principal, en la calle 10, diagonal al Colegio Santa Inés. Informes 323-543-0450. Preguntar por Luis Fernando o 311-627-0233 con Carlos Peña. Se extravió una billetera, se perdió una billetera negra con todos los documentos de Joan Alexis Pino Correa, pasado viernes 17 de julio en la noche por los lados del parque cerca de la terminal de Entre Ríos. Quien la haya encontrado la puede traer acá a la emisora o llame al 316-362-1612. Se ofrece muy buena gratificación. Mucha música romántica en esta mañana.
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Las inolvidables de Paisaje Estéreo. 11:20 minutos, 11 de la mañana, 20 minutos. Los Bukis de México. Su voz, Marco Antonio Solís. Con los Bukis. Esto se llama Yo Sin Ti.

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1: De la mañana, 36 minutos, 11:36. Saludos a Vero, que a esta hora también está en sintonía de estas inolvidables.

0: Solo te quiero a ti, música con los Temerarios. 11:47 minutos, 11:47 de la mañana. Ustedes escuchan Paisaje Estéreo 104.4 y www.paisajeestereo.com. Ustedes, gracias por estar con la 104.4. A todos los oyentes, gracias. Saludo cordial, especial para el amigo Dorance. Un abrazote para vos allá por las carreteras de Austin, Texas, Norteamérica. Yo soy Luis Gonzaga Ochoa Morales, deseándoles una feliz mañana, ya terminando la mañana, dándole la bienvenida a la tarde con Guillermo Vargas. Feliz día para todos. Dios los bendiga.
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Corazón, corazón, corazón, corazón viajero. Hola, buena tarde para todos. Recuerden, soy Luis Guillermo Vargas López a partir de este instante y hasta las 7 de la noche. La música será romántica, será inolvidable. Como Nino Bravo a esta hora del día, de la tarde, la hora del almuerzo. Su canción libre, Luis Manuel Ferry, está en Paisaje Estéreo. Al igual que yo a esta hora de la tarde, soy Luis Guillermo. Un abrazo, saludo, tarde, calor y mucho más.

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0: Seguimos de inolvidables. Seguimos de melodías para recordarte a la hora del almuerzo, para recordar y para cantar juntos a esta hora de la tarde, cuando ya son las 12:19 minutos. 12:19. Les acompaña Paisaje Estéreo 104.4 desde el FM. Hoy 21 de julio, precisamente. Hoy, 21 de julio, a las 12:19 minutos.
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0: Y llega tu recuerdo con Los Ángeles Negros. Hermosa melodía para desempolvar, para cantar juntos a la hora del mediodía. Nos preparamos, recargamos energía en la segunda jornada laboral y mucho más.

Por supuesto, canciones que nos unen, que nos hacen cantar, que nos hacen recordar y nos hacen vivir momentos inolvidables. Alma de Niña, Joan Sebastián, por ejemplo, a esta hora, a las 12:30.

Y con frases hermosas como esta, eres tan valiente y tan silencioso que olvido que estás sufriendo. Ernest Hemingway, escritor. A veces he aprendido a sonreír con tanta fuerza que quienes te rodean confunden tu silencio con tu tranquilidad. Has sido tan valiente para seguir adelante que muchos olvidan que también cargas heridas, cansancios y miedos. Tu capacidad para resistir no significa que no necesites apoyo. Significa que has hecho del coraje una costumbre. No permitas que tu fortaleza se convierta en una razón para que tu dolor pase desapercibido. También tienes derecho a decir que no puedes más. Las 12:34. Si el amor se va. Roberto Carlos.

12:52, ¿dónde están tus ojos negros? Santa Bárbara y Lizeth, para terminar, gracias y buena tarde con las inolvidables del amor.

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0: a terminar la programación de, bueno, pasaremos por la Villa, los Diablitos, los Alberto Posada, una cantidad de artistas y nuestra música muy crossover para todos en esta tarde.
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0: Vamos rumbo a nuestros 30 años. Son las 13 horas 10 minutos.
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0: Ya vienen los Diablitos, Luis Alberto Posada. Antes, la Villa, rumores, dice 1-10.

0: conocido como el sonero de América a esta hora. Víctor Manuel, porque entre cantar salsa y ser sonero es muy diferente. Por eso en la música, ahí traíamos a Víctor Manuel a esta hora de la tarde. ¿Cómo suena?
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1: Aquí viene Lleno de Ti, lo hace el Binomio de Oro. A propósito, está por ahí que arranca otra vez la serie de Rafa Orozco, creo, en Caracol, ¿sí? ¡Ah, qué belleza! Oye. Recordar canciones como esta, una 35.

0: todo.
1: Oye,
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1: uy, qué mala.
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1: Es que nosotros seguimos en la promoción de nuestra música. Como siempre, día a día muy crossover. Recuerde que hay, bueno, jornada de donación de sangre en el municipio de Entre Ríos, próximo domingo 26 de julio, 9 de la mañana, 4 de la tarde, Parque Principal. Con su apoyo podemos seguir cumpliendo la misión humanitaria de la Cruz Roja. Todos podemos ser héroes, pero muy pocos se han dado cuenta. 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Entra y mira bien. Aquí está Guayacán Orquesta. Cada día, ¿qué pasa?

0: Pero ¿quién te pidió velas en este entierro? Dice la 1:53.
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0: ¿Dijiste tropical? Bueno. Este es uno de los éxitos para esta tarde bacana, chévere de martes. Anaín, cumbia cerebral.

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1: Ok, en el FM para todos ustedes son las 28 minutos, 2 y 28 minutos. Vamos a una pequeña pausa comercial. Ya estaremos con más aquí en Paisaje Estéreo.
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0: Dice, ayer te llamé, ¿no? Ayer te llamé, la máquina. Caimán y Gallinazo a las 2:34 de la tarde, 2:34. Porque a las 3 te voy a tener una programación chévere de fondo en fonda.
1: Luis Vargas.

Dice por ahí el dicho 2:44 de la tarde, 2:44, qué sol tan tremendo, ¿no? Qué buen calorcito está haciendo. Es mejor ahorrar las energías para aquellas cosas que no se pueden comprar con dinero. Haruki Murakami, chino, ¿no? Es mejor ahorrar las energías para aquellas cosas que no se pueden comprar con dinero. A las 3 de la tarde estaré con De Fonda, en Fonda, hoy martes.

Ya viene esta otra muy buena canción. Vibramos con los chiches para decirte gracias. Ya viene lo mejor de la música en De Fondo en Fondo. 2:57.

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0: Es tu fonda popular a esta hora de la tarde. La fonda, la fonda, la fonda, la fonda es con Paisaje Estéreo 104.4 del FM. Sebastián por aquí me dice buenas tardes. Para pedir una canción, su agropecuario de Andrés Franco. El agropecuario me pide por aquí entonces.
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0: Bueno, vamos a seguir de canciones a esta hora a través de Paisaje Estéreo 104.4 del FM. Todo.

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1: Sebastián, mi hermano, tu canción del agropecuario es el que teníamos nuestro éxito, es con el agropecuario. Aquí está, las 3 de la tarde, 12 minutos. Claro que los leo. Orfa, por aquí me llegue tu mensajito. Claro que sí, también. Ya voy, ya voy, ya voy.

0: Yo tengo a esa hora la hora para ustedes, las 3:17 minutos, 3 de la tarde, 17 minutos. Orfa, ¿cómo estás, Orfa? A ver,
1: muy buenas
0: contame,
1: tardes, ¿cómo están? Les habla Orfa Arango por aquí, Río Chico, Matías.
0: Un abrazo.
1: Para Orfa, solicitarles una cancioncita, porfa, de sí, Luis Alberto Posada, y te has quedado sola.
0: Me gusta complacer, me gusta complacer a todos nuestros oyentes, claro que sí. Sí, y te has quedado sola, Luis Alberto Posada.
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0: Las 3:24 de la tarde, 3:24. De fondo en fondo, los leo, WhatsApp. Listo para complacerte. 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
0: 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Las 3:25.

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0: Es olvido intencional a esta hora con la música de Espinoza Paz. 3:40 de la tarde, 3:40 se te pone en fonda. Otro día sin ti, ¿qué tal? Calorcito de martes en la tarde. Muy, pero muy, buena tarde. Los leo en nuestro WhatsApp.
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1: Piensa en Milo hacia esta hora de la tarde, Giovanni Ayala, las 3:54 en De Fonda, De Fonda en Fonda.
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1: ¿Qué tal escuchar Pobre de Maladuy con los hermanos López? A esta hora ya viene José Alfredo Jiménez, 3:54 minutos de la tarde este martes. Saludos a ustedes allá en sus diferentes puntos de camello, allá los que están trabajando, ordeñando en sus parcelas, en las fincas, en el Tajo, carajo. A toda la gente que está disfrutando con nosotros de esta buena programación popular, a todos los albañiles, a todos los maestros de la construcción, mucho frente abierto a esta hora camellando.

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1: 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A esta hora, a las 4:14 minutos. 4:14. 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

Vamos a continuar en esta tarde para todos los conductores. Un abrazo y un saludo bien bacano para todos ellos, claro. Por seguir siempre nuestra sintonía, como siempre. Muchas gracias. Se perdió una billetera negra con documentos. Hasta ahora dice. Billetera negra con documentos de Johan Alexis. Vino Correa el pasado viernes 17 de julio en la noche por los lados del parque a la terminal de Entre Ríos. Favor traerlos a la emisora, llamar al 316-362-1612. Se ofrece buena gratificación. La tarde del martes, seguimos con buena programación a esta hora de la tarde. Aquí está, se acabó el amor, el charrito negro.

0: Puerto América. ¡Ay, Dios mío! 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
0: Ahí estoy para programarles, para acompañarles, para llevarles buena musiquita. Toda la gente conectada. Aquí por toda la gente de Río Chico, Río Grande. Un abrazo para toda la gente del lado de la represa. Todas las veredas por allí cercanas. Un abrazo para toda esa gente que nos escucha desde Don Matías, que nos escriben a través de nuestra línea WhatsApp también. A todos los que están en los diferentes sitios, puntos, veredas, el Peñón, Río Chico, como lo dije antes, Las Brisas, El Filo, el Peñol Tesorero, en fin, Zancudo, Toruro. Para todos ustedes un abrazo cordial, mil gracias por escucharnos, tarde bacana de martes, solecito bacano y mucha música para todos. Y ojo, porque también quiero dar un saludo bien, pero bien especial, escúchenme allá, a todos los oyentes que nos escuchan a través de www.paisajestereo.com, nuestro sitio en la web, donde nos programan también cancioncitas bacanas, y con la programación ahí vamos con ustedes hasta las 6 en De Fonda en Fonda. Para Gladys, para Laura, un abrazo y un beso enorme, les queremos mucho. ¡Eso! ¡Gracias por escucharnos! Y aquí te suena la música popular, dice. Cierra los ojos, Luis Alberto Posada.

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3: Son las 4 de la tarde, 35.
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3: Seguimos de música. Aquí llega Lupe y Polo, carajo. Se llama dos pasajes, nada más. Las 4:36. Bueno, vengo con Vicente Fernández, lástima que seas ajena, y Rodolfo Icardi. Estamos en De Fonda en Fonda.

0: Bueno, solo cenizas quedaron a esta hora, 4:46 minutos de la tarde, las 4:46 minutos a través de Paisaje Estéreo.
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0: 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Se pierde o se gana. Se fue el viejito Jorge Luis Ortúa, pero nos dejó tanta música. ¡Qué bueno! ¡Tápese una ahí! Invito yo, ¿qué? ¡Eso!

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1: Vienen dos canciones a continuación. Arely Senado y Luisito Muñoz, Señor Prohibido, si decide regresar. Tengo por aquí también un cumpleaños para las 5 de la tarde, con mucho gusto.

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0: Perfecto, y es Juliana Andrea Martínez Gómez. Juliana Andrea Martínez Gómez, que está de cumpleaños a esta hora de la tarde.
1: Día especial.
0: Es un día muy especial, por supuesto, claro que sí.
1: Día especial.
0: Feliz, feliz cumpleaños para ella en esta tarde, Juliana.
1: Cumpleaños.
0: Disfrútalo mucho, qué bueno. Es tu cumpleaños.
1: Día especial. Hoy es un día especial.
0: Disfrútalo con los tuyos. Felicitaciones de parte de amigos, familiares, todos.

¡Feliz cumpleaños! Claro que sí, para ella. Y esto ha sido, pues, a esta hora de la tarde. 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

5:19 minutos para que Oliva me dice: hola, buena tarde, ¿cómo estás? Me regalas, por favor, Luis Guillermo, la canción Destinos Paralelos, y muchas gracias, con gusto. En de fondo, la música es popular. 5:19.

0: Ángel Demonio es ahora. Freddy Montoya.
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0: ¿Te acuerdas de mí? Antes de las 5:30 que viene el break comercial.

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0: 5:41 de la tarde. Venga, que no es pa' eso. Alan Ramírez. De fondo en fonda. Venga, que no es pa' eso. Ay, qué rico. En De fondo en fonda.
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0: ahí lo tiene. Y se me pasa. Dice la música. Ay, Dios.
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0: Me regalaron, me gustan mucho de Rocío Dúrcal. Claro, con todo el gusto. 6 para las 6. Ya viene Maginato.

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1: 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Oiga, buenas tardes para todos, 6 en punto. Gracias, ya venimos luego de esta pausa. Y viene lo mejor del vallenato.
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1: estamos de vallenato. 6:10 minutos.
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1: Son las 6:10.
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1: 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Nací para quebrarte, nací para adorarte, dicen los vetos.
0: Ella

0: canción se llama Murió mi esperanza. Estamos con la mejor programación a esta hora. Solo
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0: Es que no he podido ser feliz. Yo soy Luis Guillermo y te presento Vallenato a esta hora. Vallenato bonito, vallenato bacano, vallenato sonoro, vallenato con letra, vallenato.
1: Para no olvidar, aquí la Siever Vargas con los Gigantes. Y no he podido ser feliz, dice.

0: Vamos a comerciales a esta hora, 6:33 en la tarde.
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0: Las 6:44. Ay, la tarde y la noche ha sido hoy.
1: Ya sabes, mis horas.
0: Es puro verano, señores. Se ve a lo lejos el horizonte, el azulito del cielo.
2: Álvarez.
0: Tenme ya, pero se ve todavía. Está cayendo la noche. 6:44, no voy a llorar.

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Bueno, me despido. Gracias. 6:56. Quedamos con la mejor programación en esa noche. Gracias, gracias. Chao, chao. Por amor con los pechichones. 6:54 esta mañana. Estarán ustedes a las 5 con la prueba campesina. Yo soy Guillermo Vargas López hasta este punto y hora. 6:57. Chao.

0: Las 7, un minuto de la noche. Como les dije, gracias y chao. Hasta mañana. Quedan ustedes con la mejor programación para todos a través de Paisaje Estéreo. ¿Listo? Chao. Hasta mañana. 7, un minuto.
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